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1: 7:31 p.m.
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0: 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Esta es la hora en Marina Estéreo, la radio de la gente.
1: 8 de la noche en punto.
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1: 8:32.
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0: 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Esta es la hora en Marina Estéreo, la radio de la gente.
1: 9:02 p.m.
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6: Isaías 40:29.
7: De Luis de Love.

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0: 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Esta es la hora en Marina Estéreo, la radio de la gente.
1: 9 de la noche, con 30 minutos.
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0: Atentos, esta es la hora en Marina Estéreo, la radio de la gente.
1: 10 de la noche en punto.
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0: 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Esta es la hora en Marina Estéreo, la radio de la gente.
1: 10 de la noche con 32 minutos.
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0: 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Esta es la hora en Marina Estéreo, la radio de la gente.
1: 11 de la noche, con un minuto.
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0: Atentos, esta es la hora en Marina Estéreo, la radio de la gente.
1: 11 de la noche, con 34 minutos.
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0: Atentos, esta es la hora en Marina Estéreo, la radio de la gente.
1: 12 de la madrugada, con 2 minutos.
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0: Atentos, esta es la hora en Marina Estéreo, la radio de la gente.
1: 12 de la madrugada, con 32 minutos.
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1: Una de la madrugada en punto.
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1: Guayama,
0: Guaylo,
1: Carolina, Ryan.
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0: Atentos, esta es la hora en Marina Estéreo, la radio de la gente.
1: 1:31 a.m.
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1: 2:02 a.m.
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1: 2 de la madrugada, con 30 minutos.
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1: 3 de la madrugada y 4 minutos.
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1: 3 de la madrugada, con 32 minutos.
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1: 4 de la madrugada, con 3 minutos.
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0: 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Esta es la hora en Marina Estéreo, la radio de la gente.
1: 4 de la madrugada, con 30 minutos.
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0: 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Esta es la hora en Marina Estéreo, la radio de la gente.
1: 5:02 a.m.
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0: minutos. Esta es la hora en Marina Estéreo, la radio de la gente.
1: 5:33 a.m.
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1: Son las 6 de la mañana, con 3 minutos. 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

A ti, oh grande y eterno Dios, Señor del cielo y del abismo, a quien obedecen los vientos y las olas, nosotros, hombres de mar y de guerra, marinos de Colombia, desde nuestras bases y santas naves, armadas para la patria, elevamos nuestros corazones, salva y exalta en tu fe. Oh gran Dios, a nuestra nación, da justa gloria y poderío a nuestra bandera. Ordena que las tempestades y los vientos le sirvan y pon sobre el enemigo el temor a ella. Y haz que siempre le ciñan como defensas pechos de hierro más fuertes que el acero, que acoracen nuestras naves y nuestras armas y dales por siempre la victoria. Bendice, oh Señor, a nuestros hogares lejanos, a nuestros seres queridos, y bendice al caer la noche el reposo de nuestro pueblo. Y bendícenos a nosotros, que por asegurarlo, velamos en armas sobre el mar. Bendícenos, Señor,

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1: Son las 6 de la mañana, con 32 minutos.
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1: 7 de la mañana en punto.
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0: preciosa Diana, Diana de amor, preciosa princesa, las adoro, mamá está cumpliendo, papá lo está logrando, espérenme siempre en casa, sana y salvo, gracias a nuestro Dios.
1: Bueno, Amy, ahí se escucha la tripulación. Aquí, nosotros, como la Selección Colombia, hoy no estamos quizás en un estadio, en un campo de fútbol, pero sí estamos aquí a bordo del buque Gloria con la camiseta puesta de nuestro país. Aquí hay familias representadas en cada marino, en cada tripulante, en cada guardia marina. Hay hijos, hay hermanos, hay esposas, hay esposos, porque esta Selección Colombia del Gloria representa al país de una manera muy especial. Amy, gracias por permitirme hablar con ustedes y por permitir que Colombia sepa lo que estamos haciendo a bordo del buque Escuela RC Gloria. Este viernes llegamos ya a Norfolk, estaremos atracando 12 del mediodía. Iniciarán de una vez las visitas de todos los colombianos, que sé que va a ser así. Muchísimas camisetas van a estar esperando al buque Escuela RC Gloria. El día martes estaremos zarpando Timor en los Estados Unidos para luego llegar a New York en los Estados Unidos. Muchas gracias, Emi, a ustedes en Colombia. Soy el corresponsal de la selección de la selva a bordo del buque Escuela RC Gloria.
2: Mi primero, Dumas Duarte, gracias a usted por toda esa información y de verdad desde acá les deseamos muchísimos éxitos, muchísimas bendiciones a esa Selección Colombia de nuestro ARC Gloria que también nos está representando como Armada de Colombia. Bueno, a esta hora, 8 de la mañana, 53 minutos, terminamos con nuestros corresponsales y tenemos un invitado súper especial, FASA, a bordo de nuestra emisora, porque también vamos a hablar de todo lo que ha sido el despliegue de tropas, todo lo que ha sido, todo lo que así tiene es, la Fuerza Naval de la todo. Amazonía para esta segunda vuelta de elecciones presidenciales.
3: Así como usted lo menciona, Amy, nuestras fuerzas militares, nuestra Armada de Colombia despliega este operativo de seguridad en todo el territorio nacional. Esto con el objetivo de velar por la jornada, una jornada tranquila y segura para ejercer el derecho al voto. Hoy, aquí en nuestra mesa de trabajo, nos acompaña el señor Teniente Coronel Isidro Barrero. Él es el jefe de operaciones de la Brigada de Infantería de Marina número 3, que lo recibimos a esta hora de la mañana a través de los micrófonos de nuestra emisora Marina Estero. Mi coronel, buenos días.
4: Muy buenos días a todos los colombianos y sobre todo agradecerle a Dios por permitirme poder hablar a todos ustedes a través de nuestras emisoras Marina Estéreo de nuestra Armada de Colombia. Hoy en nombre de todos los hombres y mujeres que se encuentran desplegados en todo el sur de la Amazonía, más de 1.800 hombres y mujeres trabajando por la seguridad de todos los colombianos y de todos los habitantes del sur del país. Hoy queremos enviarle un mensaje de tranquilidad y unidad y confianza a todas esas comunidades que habitan sobre la ribera de nuestros ríos, en todos los departamentos que conectan como Guaviare, Meta, Caquetá, Putumayo, Amazonas, en todos nuestros ríos del Putumayo, Caguán, Caquetá, Orteguaza, Amazonas, el río Guaviare, el Ariare y el Guayabero. Hoy quiero decirles que a través de nuestras fuerzas militares, de forma conjunta con nuestro Ejército Nacional, nuestra Fuerza Aeroespacial de Colombia y nuestra Policía Nacional, estamos trabajando día y noche para que todos ustedes puedan ejercer su derecho al voto libre con todas nuestras fuerzas, para que ustedes puedan usar nuestros ríos de navegabilidad, para que puedan ir a esos puntos y puedan ejercer su voto. Sabemos también que son retos para las fuerzas militares hoy en día, sobre todo nuestra geografía aquí en el sur del país, comprometidos para velar por la seguridad de todos ustedes en estos ríos, en estas riberas. Es por eso que me dirijo a todos ustedes, a todos los ciudadanos, y les decimos que confíen en sus fuerzas militares, confíen en sus instituciones, confíen en que vamos a estar

0: ahí para que ustedes puedan ir a ese punto de votación con seguridad. Cada soldado, cada infante de marina, cada marino, cada policía, vamos a estar prestos, disponibles para que ustedes puedan ir a ejercer su derecho al voto.
1: Bueno, mi coronel, importante ese despliegue operacional. Nuestra Armada de Colombia, a través de la Flotilla Fluvial de la Amazonía, con sus buques, esto es un despliegue que desde varios días se ha planeado y ya está en los puntos estratégicos nuestra Armada de Colombia, mi coronel.
0: Claro que sí, desde nuestra primera vuelta que desplegamos todas nuestras unidades, hemos estado ahí en esos puntos a través de todos los ríos que conectan nuestros departamentos. Es más, les puedo decir que desde ese momento, antes, durante y después que fuimos allá a esos puntos, estamos desarrollando operaciones con el fin de poder permitir que estas poblaciones tengan seguridad para que se puedan mover en todos estos afluentes.
1: Sí, mi coronel, el mensaje final para toda nuestra comunidad que nos escucha a esta hora de la mañana, para que participe con tranquilidad y ejerza su derecho al voto.
0: Claro que sí, nuestras fuerzas militares a través de la Brigada de Infantería número 3, nuestros infantes de Marina que se encuentran desplegados en este momento en todas el área de responsabilidad fluvial del sur de la Amazonía, estamos para ustedes, para su seguridad, para su bienestar, pero sobre todo siempre confiando en sus fuerzas militares para que ustedes puedan ejercer su derecho al voto. Gracias.
1: Bueno, escuchábamos al señor teniente coronel Isidro Barrero, jefe de operaciones de la Brigada de Infantería de Marina número 3, EIMI Buritica.
2: Sí, señora, mi coronel, muchísimas gracias por habernos acompañado a bordo de los estudios de la emisora Marina Estereolizamos para darnos toda esta información importante sobre el trabajo que viene realizando nuestra Armada de Colombia y las fuerzas militares a nivel nacional para poder velar por ese derecho al voto de nuestros ciudadanos. Tenemos las 8 de la mañana, 59 minutos. De esta manera llegamos a la parte final de nuestro magazine institucional Marina al Día, pero para antes, pues, para ya despedirnos y dejarnos con el capítulo número 32 de nuestra historia del infante Marina Kropotsky. Así que, Faza, muchas gracias por habernos acompañado.
1: A todos nuestros oyentes que estuvieron conectadísimos y que sigan conectados a través de las diferentes emisoras institucionales en la programación habitual, muchas gracias. Les agradecemos por seguirnos, por estar conectadísimos también vía internet. Quien les habló, su oficial tercero de la Armada de Colombia, Fasaramín Parra.
2: Soy la suboficial segundo, Amy Buritica, suboficial de nuestra gloriosa Armada de Colombia. Continúen ustedes aquí con el capítulo número 32 de nuestro infante de Marina, Kropotsky.
3: 32. Preparación para el grado más anhelado. 18 meses de sacrificio, 18 meses de sudor, disciplina y estudio. Kropotsky había recorrido un camino duro, marcado por el esfuerzo físico y la fortaleza mental. Cada amanecer en la Escuela de Infantería de Marina era una prueba. Cada noche un reto superado. Y ahora, al fin, llegaba el día más esperado, la ceremonia que lo convertiría en cabo tercero del Cuerpo de Infantería de Marina de la Armada Nacional. Ese día no era uno más en el calendario, era el día en que los alumnos dejaban de ser alumnos para transformarse en líderes, hombres de la patria, guardianes de la misión institucional, responsables de dirigir a otros infantes en la defensa de la nación. La preparación para la ceremonia era un ritual sagrado. Las marineras se planchaban con precisión.
4: ¿Ya planchó la marinera, Kropotsky?
5: Sí, mi sargento. Quedó tan lisa que si la pongo en la mesa, puedo jugar billar encima.
4: Perfecto. Así cuando se equivoque en la formación, al menos estará bien planchado.
3: Los zapatos se pulían hasta reflejar la luz del sol.
4: Kropotsky, esos zapatos tienen que brillar tanto que el sol se quede celoso.
5: Mi sargento, si brilla más, me van a multar por contaminación lumínica.
4: Pues que te multen, pero pero que yo pueda peinarme dentro de esos zapatos.
3: Las chapas se limpiaban, las cucardas se ajustaban, los botones brillaban como acero recién forjado. Los guantes impecables eran símbolo de pureza y honor. Cada detalle debía estar perfecto, porque la presentación era el reflejo del espíritu militar. En el campo de paradas de la escuela, los ensayos sucedían con exactitud. El eco de las órdenes resonaba como un presagio de lo que estaba por venir.
4: Lobosky, ese paso marcial parece el paso de cumbia.
5: Mi sargento, es que me está tallando un poco el zapato.
4: Pues aguantas el dolor para la casa. Aquí quiero precisión militar.
3: Las familias viajaban desde distintos rincones del país para presenciar el momento. Orgullo, emoción y alegría se entrelazaban en un mismo latido. Kropotsky, firme con la mirada al frente, sabía que había cumplido su misión como alumno, graduarse. Pero en su mente ya se dibujaban las expectativas de lo que vendría después. La asignación a las diferentes unidades, el traslado a nuevos destinos, el inicio de la verdadera vida militar.
5: Mi sargento, paso a visitarle. ¿Ya sabe cuál es mi traslado después de la graduación?
4: Claro que sí, Kropotsky. Le tocó una unidad operativa de combate.
5: ¿De combate, mi sargento? Eso es en la que voy a sudar más que los entrenamientos.
4: Pues prepárese, porque allá no hay ensayos. Allá todo es en vivo y directo.
5: Entonces voy a llevar dos cosas. Un fusil y mi sentido del humor. Porque si no, me muero de aburrimiento entre tanta misión.
3: La ceremonia comenzaba. El himno nacional vibraba en el aire. Los estandartes ondeaban con solemnidad. Y el paso marcial de los alumnos convertía el campo de paradas en un escenario épico. Cada movimiento era historia. Cada mirada era compromiso. Cuando finalmente se escuchó su nombre, Kropotsky dio un paso al frente. El grado de cabo tercero no era solo un título. Era el reconocimiento a su esfuerzo. El símbolo de su transformación, la llave que abriría las puertas de un futuro de servicio y sacrificio.
4: Kropotsky, cabo tercero ahora. ¿Qué siente al escuchar su nombre resonar en este campo?
5: Mi sargento, sentí que cada paso que di llevaba el peso de los 18 meses de esfuerzo. No era solo yo, era la voz de mis compañeros, el sudor de cada entrenamiento, la esperanza de mi familia.
4: Bien hecho, ese grado que lleva en el brazo no es solo un adorno, es un compromiso.
5: Lo sé, mi sargento. Hoy no solo me gradué, hoy nací como suboficial de la Armada Nacional. Y sé que cada orden que dé, cada decisión que tome, será para proteger a la patria.
4: Eso espero, Kropotsky.
5: Entonces que venga la misión, mi sargento. Estoy listo para escribir esa historia con valor, disciplina y honor.
3: Ese día no fue únicamente una graduación, fue el nacimiento de un suboficial. El inicio de una vida dedicada a la patria. El comienzo de una historia que se escribiría con valor, disciplina y honor.
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7: 9 de la mañana y 4 minutos.
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Hola, muy buenos días y bienvenidos a Magazine Saludable, el espacio radial donde cuidarte es lo primero. 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Durante esta hora te estaremos acompañando con temas de promoción y prevención en salud, consejos prácticos, voces expertas y toda la información que necesitas para vivir con bienestar, cuidar tu cuerpo, tu mente y tu entorno. 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
1: La doctora Viviana Ortega es médico pediatra de la S Hospital Nuestra Señora del Carmen. Atentos padres de familia en el Carmen de Bolívar y en toda la región de los Montes de María. Lo que para muchos de pronto puede ser una enfermedad casual o normal, como las infecciones diarreicas agudas o la diarrea, hay que prestarle atención, sobre todo a los síntomas. La diarrea se puede prevenir. La diarrea debe saberse tratar, sobre todo en niños menores de 5 años. Atentos a estas recomendaciones que nos trae la doctora Viviana Ortega. Ella nos hablará sobre las enfermedades diarreicas agudas o sobre las diarreas y qué las producen.
2: La enfermedad diarreica puede ser aguda o crónica. La aguda es cuando tiene una duración de 7 días o menos. Crónica es cuando demora más de 7 días. Y la prolongada cuando tiene más de 13 días. Entonces, todo lo que se, cuando un paciente o una persona presenta un cambio en la consistencia, las deposiciones respecto a lo habitual, es lo más indicativo de diarrea. Es decir, si una persona, un niño tiene unas deposiciones que la madre observa que sean líquidas y sean más de 3 o 4 en el día, podemos decir que el niño está presentando una enfermedad diarreica, que puede estar acompañada con algunos otros síntomas como son fiebres, vómitos, y esto conllevará una deshidratación o simplemente los cambios en las características de las deposiciones sin presentar síntomas como fiebres. La enfermedad diarreica puede ser de varias causas, puede ser de origen viral, puede ser de origen bacteriano, puede ser de origen parasitaria, puede ser también por intoxicaciones alimentarias. Hay que tener en cuenta que la enfermedad diarreica aguda es la segunda causa mundial de mortalidad en niños menores de 5 años, siendo además una de las principales motivos de ingreso hospitalario hasta los 3 años de edad. El diagnóstico se basa en realizar una historia clínica detallada, muy minuciosa, con un buen examen físico, no siendo necesaria en la mayoría de los casos la realización de tipos de laboratorio. Es decir, a veces con la clínica del paciente uno puede hacer el diagnóstico de enfermedad diarreica aguda. Pero la enfermedad diarreica puede estar acompañado de deshidratación, que quizás esta es la causa más frecuente de los ingresos a urgencias y las hospitalizaciones. La deshidratación puede ser leve, moderada o severa. Entre las causas podemos decir que una de las principales causas son más de origen virales. Tenemos por edades un virus que es el rotavirus, que es el agente causal más frecuente en los niños menores de 2 años, mientras que el campylobacter es el más frecuente en los niños mayores de 5 años. Desde la comercialización, la importancia de la vacunación contra el rotavirus ha evidenciado una disminución importante de las diarreas producidas por rotavirus y las complicaciones. Entre la bacteria, el campylobacter es un agente más frecuente, seguido del salmonela, como agente bacteriano que produce diarrea.
1: Doctora Viviana, ¿qué cuidados se deben tener en casa cuando hay un niño con diarrea? Atención, padres de familia, esta recomendación es fundamental.
2: Las mismas mamitas, una vez que el paciente presenta cambios en su consistencia, puede determinar o mirar si su bebé presenta signos de deshidratación. Entonces es importante que las mamitas sepan que la deshidratación se manifiesta, uno, porque beben con avidez, es decir, el paciente refiere mucha sed. Dos, los ojos los tiene hundidos, la boca seca y en algunos casos el bebé no orina, se ven decaídos. Entonces, en ese caso, la mamita sí tiene que consultar el servicio de urgencia. Y de acuerdo al grado de deshidratación, con una historia clínica detallada, nosotros en la urgencia podemos determinar si una deshidratación grado 1 o leve, grado 2 o grado 3. Leve, moderada o severa. En estos casos, la leve podemos manejarla en casa con un plan A, que lo hacemos a través de sueros de rehidratación oral. Si es un plan B, lo debemos hacer entre hospitalaria, pues nosotros, la parte de los médicos, le determinamos con sueros de rehidratación oral, ya sea los sobres Pedialyte 60 o Hydra Plus, para hacer este plan, que lo hacemos de acuerdo al peso, una hidratación durante 4 horas. Importante que las mamitas sepan que el electrolit no hidrata. Por favor, tengan en cuenta eso. Si para hidratar o son los sueros de rehidratación oral o podemos Hydra Plus, o pedialitis, nada de electrolit. El electrolit no hidrata ni el Gatorade. Por el contrario, estas son unas aguas, digamos, unas aguas azucaradas que lo que pueden hacerles más daño al bebé.
1: Y finalmente también tenemos recomendaciones para los padres de familia. Atención en toda la región de los Montes de María sobre esta enfermedad. ¿Qué deben hacer los padres para evitar las infecciones diarreicas agudas?
2: ¿Cómo podemos evitar que estos casos de diarreas lleguen a un estado de gravedad? Uno, que las mamás le enseñen a los niños el lavado de manos antes y después de cada comida. Dos, que tengan un esquema de vacunación completo. Tres, que tomen agua, o sea, que las mamitas traten de hervir el agua o de darle agua procesada, no juguitos de caja, no, digamos que no comida de tienda, sino una comida real, es decir, enseñarlos a comer. Y teniendo un esquema de vacunación completo. Y en caso que el paciente presente una enfermedad diarreica aguda, sepan cuándo deben de consultar urgencia. ¿Cuándo deben de consultar urgencia? Como decía anteriormente, cuando presenten estas deposiciones de alto gasto, que son las que se salen del, digamos, en los bebés menores de un año del pañal, o que sean de gran cantidad y estén acompañadas de sangre. Y dos, que vean el paciente con signos de deshidratación, como son los ojos hundidos, boca seca, y que pida agua o beba con avidez.
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0: La gastroenteritis, comúnmente llamada diarrea, es uno de los problemas de salud más comunes que afecta a todas las personas, de todas las edades, en todo el mundo. Los microbios que causan diarrea pueden ser parásitos, bacterias o virus. Entre estos últimos, los más comunes son el rotavirus, los calicivirus y los astrovirus. La mayoría de los virus que causan diarrea se transmiten por la vía fecal-oral, por el consumo de agua o alimentos contaminados, como pescados y mariscos, que están en contacto con aguas contaminadas con drenaje, o frutas y verduras que se riegan con agua no potable y que se consumen crudas o mal lavadas. También el contacto con personas infectadas que tienen malos hábitos de higiene puede causarnos diarrea. Además de la diarrea, las personas infectadas con estos virus pueden presentar vómito, náusea, dolor de estómago y fiebre. En general, la diarrea viral no pone en peligro la vida de las personas. Sin embargo, estas infecciones llegan a ser muy graves en los bebés y los ancianos, que pierden líquidos ocasionados por la diarrea y el vómito. Cuando la deshidratación es severa, puede ocasionar la muerte. Por ello, es importante prevenirla tomando muchos líquidos. Si la diarrea y el vómito no se pueden controlar, es muy importante acudir a centros de salud u hospitales para que el enfermo sea atendido e hidratado. Aunque no existen medicamentos antivirales específicos contra los virus que causan diarrea, afortunadamente ya se aplica la vacuna contra el rotavirus a todos los niños recién nacidos. Sin embargo, lo más importante para prevenir las infecciones por virus que causan diarrea es tener una buena higiene, particularmente lavarnos las manos con jabón antes de comer y después de ir al baño. Lavar y desinfectar las frutas y las verduras. Cocinar los alimentos como mariscos y pescados. Y hervir el agua para beber o consumir agua potable. Debemos recordar que la prevención es parte de la solución.
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1: Continuamos en Magazine Saludable, el programa que informa, orienta y cuida a las familias de los Montes de María. A continuación, la doctora Isabela Lucía Herrera Padilla, médico general del Servicio de Urgencias, y atentos a estas recomendaciones que nos trae la doctora Isabela. Estaremos hablando sobre las infecciones respiratorias agudas, las enfermedades diarreicas agudas y, por supuesto, el dengue. Hay que tener en cuenta estas recomendaciones de nuestros profesionales de la salud de la S Hospital Nuestra Señora del Carmen para estar atentos a cualquier cambio en los síntomas de nuestros hijos, sobre todo los niños menores de 5 años. ¿Por qué aumentan las infecciones respiratorias agudas en niños y niñas y adolescentes, y cómo influyen los cambios climáticos en su aparición durante todo el año?
2: Y esto está explicado la Organización Mundial de la Salud y la Organización Panamericana de la Salud refiere que las infecciones respiratorias agudas aumentan en el regreso a clases por la mayor exposición entre niños y adolescentes en espacios cerrados, por el contacto cercano que estos tienen y la circulación de virus respiratorios como lo es la influenza, el rinovirus y el virus sincitial respiratorio. Pero además los cambios climáticos influyen mucho. ¿Por qué? En temporadas de lluvia o frío va a haber menor ventilación de los espacios, es decir, vamos a estar en lugares más cerrados. A diferencia, los cambios bruscos de temperatura van a alterar la respuesta de las vías respiratorias, propagando así las infecciones. Y además en épocas de calor, como en nuestro caso, la deshidratación y el uso prolongado de los aires acondicionados pueden llegar a afectar las defensas locales. Y esto explica por qué las infecciones respiratorias agudas tienen picos durante diferentes momentos del año.
1: Es muy importante que los padres de familia estén atentos a estas recomendaciones que les estamos dando desde Magazine Saludable de la S Hospital Nuestra Señora del Carmen y su operador externo Fundación SER. Doctora Isabela, ¿cuáles son los síntomas de alarma de una infección respiratoria aguda que indican que un estudiante o un joven o un niño o una niña deben ser llevados de inmediato al servicio de salud o a las urgencias del hospital?
2: ¿Cuáles son aquellos síntomas de alarma de las infecciones respiratorias agudas según las guías clínicas? De acuerdo con las guías de atención integrada a las enfermedades prevalentes de la infancia, es decir, el AIEPI, un niño debe ser llevado de inmediato a un servicio de salud si presenta alguno de los siguientes síntomas, como cuáles: dificultad respiratoria, respiración rápida, hundimiento de costillas, coloración azulada de labios o uñas, fiebre persistente o fiebre en menores de 3 meses, que el niño tenga un decaimiento marcado, que esté somnoliento, que tenga dificultad para despertarse, que rechace los líquidos, que rechace la vía oral, que no quiera comer, pérdida del apetito, intolerancia a la vía oral, o que tenga un empeoramiento progresivo de la tos e incluso que al momento de respirar se escuchen como si fueran unos silbidos. Estos signos nos indican que hay un compromiso respiratorio que requiere valoración médica urgente.
1: Debemos estar atentos a reforzar la prevención de estas enfermedades, de las infecciones respiratorias agudas o las virosis o las gripas o los resfriados. Doctora Isabela, ¿qué medidas de prevención deben reforzar las familias aquí en los Montes de María para poder reducir el contagio de estas infecciones respiratorias agudas en momentos en donde hay una variabilidad climática? A veces llueve, hace calor, de repente un calor, un sol, un día soleado, un día de calor y de repente hay una llovizna. Estos cambios bruscos de temperatura pueden ocasionar entonces en los niños estas apariciones de enfermedades respiratorias agudas. ¿Qué hacer?
2: ¿Cuáles son aquellas medidas de prevención de las infecciones respiratorias que podemos nosotros implementar en nuestra casa, con nuestra familia y en el colegio? Las guías recomiendan reforzar: 1. El lavado frecuente de manos con agua y con jabón. 2. La etiqueta respiratoria, es decir, cubrir la boca y la nariz con el antebrazo al momento de toser, de estornudar. 3. La ventilación adecuada de las aulas escolares. También permanecer en casa cuando hayan síntomas respiratorios. El esquema de vacunación completo, súper importante. Y tener una muy buena hidratación, una hidratación adecuada y una alimentación balanceada. Estas medidas pues han demostrado reducir significativamente lo que es la transmisión de infecciones respiratorias.
1: Muy importante que todos los padres de familia estén atentos a Magazine Saludable cuando les estamos a todos ustedes indicando las recomendaciones. Y por supuesto, si tenemos niños en casa, jóvenes o niños menores de 5 años. Doctora Isabela, ¿qué recomendaciones generales les podemos dar a los padres de familia aquí en toda la región de los Montes de María, en donde la ES Hospital Nuestra Señora del Carmen Fundación SER tiene un rango de acción?
2: ¿Cuáles son las recomendaciones para los padres de familia? Enfocándonos en el IEPI, las guías recomiendan, primero, no automedicar, especialmente antibióticos. Hay muchos papitos que dan antibióticos a virus que realmente, recordemos, los virus no necesitan tratamiento antibiótico. Estamos creando resistencia antimicrobiana con antibióticos para virus que no lo requieren. Segundo, vigilar los signos de alarma que mencionamos anteriormente. Tercero, controlar la fiebre con medidas seguras. Bañitos de agua tibia, la dosis indicada de acetaminofén. Cuarto, ofrecer líquidos frecuentemente. Recordemos mantener siempre al niño bien hidratado. Y por último, consultar oportunamente. La consulta temprana reduce complicaciones y hospitalizaciones en los niños.
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1: Y una enfermedad que está presente en nuestro municipio por nuestro clima de bosque seco tropical y es el dengue. Atención, ¿cuáles son los síntomas iniciales del dengue que suelen confundirse con otras enfermedades y a los padres y cuidadores deben prestar especial atención?
2: Estamos ante uno de los picos de casos de dengue. Entonces hay que tener en cuenta cuáles son esos síntomas iniciales del dengue que se pueden llegar a confundir con otras enfermedades. De acuerdo con la Organización Panamericana de Salud y el Ministerio de Salud colombiano, el dengue suele iniciar fiebre alta de inicio súbito, dolor de cabeza intenso, dolor detrás de los ojos, dolores musculares y articulares, malestar general, náusea o vómito. Por la similitud que tiene con otros cuadros virales comunes, toda fiebre que se encuentre en una zona endémica debe ser vigilada y no automedicada.
1: Agradecemos el espacio de la doctora Isabela Lucía Herrera Padilla, médico general del Servicio de Urgencias de la ESA Hospital Nuestra Señora del Carmen y Fundación SER. Doctora, para finalizar este bloque, ¿qué signos de alarma del dengue indican que una persona, especialmente niños y adolescentes, debe acudir de inmediato al servicio de urgencias?
2: Entonces vamos a recordar cuáles son esos signos de alarma del dengue que nos propone y que nos dice la guía que debemos estar pendientes. Entonces, la guía establece que se debe acudir de inmediato al servicio de urgencias si aparece un dolor abdominal intenso y persistente, vómitos repetidos, sangrado por mucosas, es decir, nariz, 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bajar la fiebre. 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
1: Seguimos en Magazine Saludable y ahora abrimos un espacio muy importante para las mujeres de la región de los Montes de María. Nos acompaña Ivette Guerrero Señas. Ella es enfermera de los programas de Cervix y Mama de la S Hospital Nuestra Señora del Carmen y Fundación SER. Atención, damas, usted debe conocer qué es el cáncer de cuello uterino.
2: El cáncer de cuello uterino o cáncer de cervix es un grave problema de salud pública en Colombia, siendo la primera causa de muerte por cáncer en mujeres de 30 a 59 años, con aproximadamente 4.700 casos nuevos y más de 2.400 muertes anuales. El cáncer de cuello uterino es un tumor maligno que se origina en las células de la parte inferior del útero, la cual conecta con la vagina. Evoluciona lentamente a partir de lesiones precancerosas que pueden ser detectadas y tratadas a tiempo antes de convertirse en un cáncer.
1: Vamos a decirles también a las usuarias de la ES Hospital Nuestra Señora del Carmen y Fundación SER cuál es la relación entre el virus del papiloma humano y este tipo de cáncer.
2: La infección persistente por tipos de alto riesgo del virus del papiloma humano, específicamente las cepas 16 y 18, es la causa necesaria y directa de casi el 95% de los cánceres de cuello uterino. El VPH se transmite sexualmente por vía vaginal, anal u oral, y aunque el sistema inmunitario elimina la mayoría de las infecciones, aquellas que persisten años pueden provocar cambios celulares precancerosos.
1: Estamos conversando en Magazine Saludable con Ivette Guerrero Señas. Ella es enfermera de los programas de Cervix y también de Mama. Ivette, ¿cuáles son las señales de alerta que toda mujer debería conocer?
2: El cáncer de cuello uterino frecuentemente es asintomático en su etapa inicial. Cuando presenta síntomas, los más comunes son sangrado vaginal anormal entre periodos menstruales después de la menopausia o después de tener las relaciones sexuales. Flujo vaginal inusual, el cual puede ser acuoso, rosado, marrón, fétido o presentar sangrado. Dolor constante en la parte baja del abdomen o pelvis y dolor durante las relaciones sexuales. En las etapas más avanzadas, las mujeres pueden experimentar dolor lumbar o dolor de espalda, problemas urinarios o intestinales como son dolor al orinar, sangre en la orina o sangrado rectal al defecar. Un cansancio extremo e hinchazón de piernas debido a la obstrucción linfática.
1: Interesante. Todas las mujeres, espero estén tomando atenta nota a esta información que les da Magazine Saludable. La siguiente pregunta es, ¿el cáncer de cuello uterino es curable si se detecta a tiempo?
2: Claro que es curable si se detecta a tiempo. Para eso debemos poner en práctica acciones claves como son garantizar la vacunación a todos los niños y niñas en edades entre 9 y 17 años, acceder a los tamizajes de citología vaginal y prueba de ADN, VPH y poner en práctica estilos de vida saludables.
1: Para las usuarias de la S Hospital Nuestra Señora del Carmen, ¿qué tipos de servicio se ofrecen en la entidad y cómo pueden acceder a estos servicios?
2: El Hospital Nuestra Señora del Carmen y su operador externo Fundacer ofertan diariamente la toma de muestras de citología vaginal y prueba de ADN BPH de lunes a viernes en horario de 7 a 11 y 45 de la mañana y de 2 a 4 de la tarde, sin cita previa, con o sin orden médica. Mujer, es solo tomar la decisión, llegar y facturar.
1: En Magazine Saludable, recomendaciones para nuestras queridas usuarias. Atención, mujeres de todos los Montes de María, la enfermera Ivette Guerrero Señas, ella es enfermera del programa de Cervix y también de Mama. Ella está allí en estos programas de prevención para todas las mujeres. Ivette, ¿a qué edad y cada cuánto deben realizarse las mujeres la citología vaginal y la prueba de ADN BPH?
2: En nuestro país, según el Ministerio de Salud y la Liga Colombiana contra el Cáncer, las recomendaciones actuales se basan en la edad, es decir, toda mujer entre 25 a 29 años, la prueba de tamizaje recomendada es la citología vaginal convencional cada 3 años. Esquema 133 ante resultados negativos. ¿Esto qué quiere decir? Que si me hago una citología el día de hoy y los resultados son negativos, la debo repetir a los 3 años. Ante resultados negativos, volverla a repetir a los 3 años y así sucesivamente. En mujeres entre 30 a 65 años, la prueba de tamizaje recomendada es la prueba de ADN, BPH, cada 5 años ante resultados negativos. Pero hay que tener en cuenta ciertas particularidades y situaciones. Si bien es cierto, se recomienda el tamizaje desde los 25 años, este se puede iniciar antes si la mujer presenta factores de riesgo asociados y si ha iniciado vida sexual activa. También tener en cuenta que las mujeres en edades entre 30 y 50 años que residen en zonas rurales, la prueba de tamizaje recomendada es la técnica de inspección visual y se debe repetir ante resultado negativo cada 3 años. Los tamizajes finalizan una vez la mujer ha pasado los 65 años, siempre y cuando haya sido juiciosa con sus tamizajes y los resultados sean negativos. También es importante tener en cuenta que aunque la mujer esté vacunada contra BPH, debe realizarse esos tamizajes. Recuerden que la citología es gratuita y está incluida en el plan de beneficios.
1: Agradecemos a Ivette Guerrero Señas, ella es enfermera de los programas de prevención en cáncer de cérvix y por supuesto también hace parte del consultorio Rosado, en donde se atienden todos los tipos de patologías o diagnósticos en la mama hacia nuestras usuarias. Ivette, ¿qué significa para usted como mujer y profesional de la salud hablar sobre la prevención del cáncer de cérvix o el cáncer de cuello uterino?
2: Como mujer y enfermera, hablar sobre la prevención de cáncer de cuello uterino es una oportunidad más para sensibilizar y educar a todas las mujeres del Carmen de Bolívar y de la región de los Montes de María sobre la importancia que tiene la realización de la vacunación contra BPH, la realización de los tamizajes de citología vaginal y prueba de ADN BPH acorde a la edad y de la importancia de implementar estilos de vida saludables que permitan cada día poder detectar tempranamente estos casos, ya que una vez más les recuerdo, el cáncer de cuello uterino es uno de los pocos cánceres que son curables si se detecta a tiempo y solo en cada una de nosotras está la decisión de poder hacerlo y poder contribuir a un diagnóstico temprano y a un tratamiento oportuno que permita mejorar la calidad de vida. Esta prueba o estas pruebas son gratuitas, no duelen, no necesitan una cita previa, solamente necesita la voluntad y disposición de quererse, de amarse, de cuidarse y de poder decir y exigir en los servicios de salud la realización de estas pruebas de tamizaje.
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1: 10 de la mañana y 7 minutos.
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1: 10 de la mañana y 33 minutos.
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1: 11 de la mañana, con 2 minutos.
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2: Ahora sí, maestro, en medio de los grandes, ¿verdad?

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1: 11 de la mañana y 31 minutos.
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1: 12 del mediodía en punto.
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1: 12 del mediodía, con 30 minutos.
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1: 1:00 p.m. en punto.
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Señores, en la guitarra, José Barragán, desde España. En el saxofón, Julio Andrade, Venezuela. En Puerto Rico, Luis Aquino en la trompeta. Domingo Paliuca, desde Venezuela en el trombón. En la percusión, desde Maracaibo, Venezuela. José Gregorio Hernández. En el saxofón, John, desde Miami. Desde Cuba, Alian Inver. Desde Puerto Rico en la batería, Tony Escapa. Desde Venezuela, Pedro Rodríguez, coro y percusión. Desde Venezuela, Manuel Díquez. Desde México, Iván Barrera en la dirección de la banda y en el bajo.

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1: 1:31 PM.
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1: 2:00 p.m. en punto.
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1: 2:31 p.m.
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3: 3 de la tarde, con 2 minutos.
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1: 3 de la tarde, con 32 minutos.
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Y esto lo dedican Camilo Quirós, Ricardo Felizola y Wendy Manzo.

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2: 4 de la tarde en punto.
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0: Buenas tardes, Carmen de Bolívar. Buenas tardes a todo el corazón de los Montes de María. 4 de la tarde con 10 minutos. Mi amor. Aquí está tu amigo y servidor, Sargento Viceprimero Wilmer Martínez, acompañándote, diciéndote firme en nuestra cita vallenata. De lunes a viernes, de 4 hasta las 6 en punto. Bienvenidos a Pasión Vallenata, donde la tradición y el corazón laten al compás de un acordeón. Y pónganse cómodos, contar de fresca, 29 grados centígrados, dándole gracias a Papito Dios por este nuevo día, por esta nueva oportunidad de interactuar con ustedes y llevarles el entretenimiento, la información y los últimos acontecimientos de la Armada de Colombia. Por supuesto, agradecido con Dios por esta mañana enviarnos esa bendición, un buen aguacero que bastante falta le estaba haciendo a nuestro terruño, a nuestro amado Carmen de Bolívar. Les cuento que la tendencia de esta mañana fueron las lavadoras, las bateas, las poncheras, mujeres lavando ropas por todos lados, mejor dicho, aprovechando el agüita. Ya están relajaditas en casa, tomándose un tintico, listas para escuchar el programa, ¿no? Pasión Vallenata. 321-817-8263 para que me escriban, nos escriban, nos envíen saluditos, reportes de sintonía, soliciten sus canciones. Por supuesto, de los grandes exponentes del folclore. Y con gusto. Marina Estéreo, te complace. Compadrito Norbey Martínez, desde la ciudad bonita, Bucaramanga. Compadrito, buenos días, buenas tardes, buenas tardes. Amén, compadrito. Bendiciones para usted también.
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0: Mucha vida y salud para usted y los suyos, compadrito.
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0: Ajá, trasnochó.
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0: Sí fue a la caravana. Hicieron caravana por allá en Bucaramanga. Por ese super triunfo de la selección Colombia, 3-1. Sin lugar a dudas. El mejor regate fue ahí el de el Cucho Hernández, con la participación, con esa super asistencia, ¿no? Que ese el jugador Campas conecta ese golazo. Minuto 90 más 9 ya. 3 puntos liderando ese grupo nuestra amada selección Colombia. El próximo 23 esperamos que sea un igual resultado o mejor contra la República. ¿Con quién es que juega Javier? República de Congo. Eso, con el Congo. Esperemos, esperemos a ver y que sea lo que Dios quiera, que gane Colombia o que pierda el Congo. 4 de la tarde, 14 minutos, ya lo saben, pónganse cómodos. Bienvenidos, por aquí nos escribe. Oiga, compadrito, saluditos. Jairo Rodelo Luna. Conectadito, compadre. Ya gracias a Dios cayó la agüita, ¿no? Luz Estela Martínez dice buenas tardes, Wilmer, bendiciones. Para usted también, bendiciones. Gracias. Para que me regale 2 canciones. Brilla otra esperanza de Jorge Oñate y No llores de los hermanos Zuleta. Hombre, claro que sí. Excelentes canciones a esta hora, Luz. Hoy también lavaste. Hoy también te fuiste de lavada aprovechando la agüita. 4 de la tarde, 14 minutos. Vamos entrando en materia. Esto lo hace Diomedes Díaz. Un canto celestial. Esto es pasión. Pasión vallenata.

0: Claro que sí, ya son las 4 de la tarde con 27 minutos, 4 con 27.
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0: Bueno, hablando de todo un poco, hoy el agüita desde bien temprano, gracias a Papito Dios. Pero por acá también tenemos el comunicado oficial por parte de Acuecar. Comunicado oficial por parte de Acuecar SAESP. Dice por acá, Acuecar informa que el día de hoy, 18 de junio del 2026, se suministró y se estuvo suministrando agua en los siguientes sectores. Sector 4, sector 6. En el sector 4 está comprendido el barrio 7 de Agosto, Las Flores, Pueblo Nuevo, barrio Santander, la avenida Colombia y barrio La Popa. En el sector 6 está comprendido por el barrio La Ciudadela de La Paz, barrio El Carmen, El Porvenir, El Tendal, Juan Federico Holman, La Floresta y Mateo Gómez. Agradecemos la comprensión de la comunidad y recomendamos hacer uso responsable del agua mientras se normaliza completamente el servicio. Acuecar, comprometidos con la comunidad. Esperemos más tardecito que nos llegue el comunicado oficial a ver cuáles sectores abastecen de agua potable a través de las redes de acueducto de nuestro municipio. Saludito especial para el señor Jair Cano Gil, quien es el gerente comercial de esta importante empresa aquí en el corazón de los Montes de María.
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0: 4 de la tarde con 29 minutos. Por acá más mensajitos. Por aquí estuvo Liz Patricia. Dice: hola, buenas tardes, Wilmer. Cordial saludo para que me hagas el favor. Te complaces con dos canciones. Volví a soñar de Jorge Oñate. Y fuiste tú, de los Beitos. Atentamente, Liz. Bueno, feliz tarde y muchas bendiciones para ti también. Gracias por esa sintonía. Ana López dice: buenas tardes, Wilmer, para que me complazca con dos canciones. El culpable soy yo, Diomedes Díaz, y Amor en Silencio, de Jorge Oñate. Claro que sí, Anita. Ana López desde el barrio Cantagallo, marinista de corazón y no de presión. Cuatro de la tarde con 30 minutos. Vamos a un breve corte de mensajes institucionales. Vamos a un breve corte de mensajes institucionales y regresamos con esa canción de El Jilguero de América, Volví a Llorar. No se muevan, que esto es Pasión Vallenata.
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Son las 4 de la tarde con 52 minutos. Bueno, aprovecho para recordarles que la Armada de Colombia, a través de la Fuerza Naval del Caribe, la Primera Brigada de Infantería de Marina y el Batallón de Infantería de Marina número 13, ya se encuentran con los dispositivos desplegados de cara a la segunda vuelta para elecciones presidenciales el próximo domingo 21 de junio. Ya se encuentran cubiertas las cabeceras municipales, las zonas rurales, las vías terrestres, vías fluviales, las zonas costeras también. Lista la Armada de Colombia con todo el personal disponible para garantizar la seguridad y usted pueda ejercer su derecho al sufragio con la seguridad que garantiza la Armada de Colombia en toda esta importante región del país, como es el Caribe colombiano. De la tarde, 53 minutos. 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

4:54. 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

0: las estaciones que hacemos parte de la red de emisoras de la Armada Nacional. Protegiendo siempre el azul de la bandera. Por acá me escribió mi compadrito. Oiga, saluditos especiales también a esta hora de la tarde para doña Elvia Montes, en el barrio Minuto de Dios. Contenta con el agüita, con el aguacerito. Tómalo, es un poquito complicado salir donde usted vive, ¿no? Después de semejante aguacero. Saluditos, doña Elvia Montes. Gracias por estar ahí conectadita, siempre con Pasión Vallenata. Saluditos especiales también por acá para Diana López en el barrio Cantagallo, solicitando temas como Mis Hijos y Ella y No Temas, el de Otto Serge.
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0: Compadrito Norbey por acá me solicitó Amarte Más No Pude, de Diomedes Díaz, y Un Motivo, de Los Pechichones.
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0: Por acá también está el compadrito JJ Castillo, Jairo Rodelo, el Pechi de San Jacinto. Y el compadre Héctor Montes, el Boqui, reportando sintonía de Marina Estéreo, con Pasión Vallenata. 4.56, esto lo hacen los Pechichones, canción titulada Un Motivo. Esto es Pasión, Pasión Vallenata.

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1: En Colombia, 5 de la tarde en punto.
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Señores, es pasión vallenata. Bueno, ya son las 5 de la tarde con 16 minutos. Bueno, ya tuvimos nuevamente contacto con el señor Jair Cano Gil, quien es el gerente comercial de Acuecar S.A. aquí en el Carmen de Bolívar. Y tenemos por acá el comunicado oficial. Me permito leerlo. Dice por acá, Acuecar S.A.E.S.P. informa: el día de mañana, 19 de junio, se estará suministrando agua potable a los siguientes sectores: sector 5 y sector 7. El sector 5 está comprendido por los barrios. Atentos, barrio Buenos Aires, barrio Centro, Las Uvas, Monte Carmelo, sector El Mamón, barrio El Prado y barrio La Popa. Estos son los barrios que hacen parte del sector 5 en Conacuecar. Y el sector 7, los barrios que recibirán agua potable mediante redes serán el barrio 12 de Noviembre, el barrio Bureche, Cantagallo, La Esperanza, barrio La Tuna, barrio La Unión, barrio Las Delicias, Las Mercedes, Las Palmas, Rabo Largo, El Paraíso y sector Gambotico. Barrios que comprenden el sector 7. Debido al tiempo que las redes permanecieron sin servicio, es posible que inicialmente se presenten bajas presiones, mientras el sistema recupera sus niveles normales de operación. Agradecemos su comprensión y paciencia, invitando a todos los usuarios a hacer un uso responsable del agua y evitar desperdicios mientras avanzamos en la normalización total del servicio. Cuidemos el agua, cuidemos la vida. Comprometidos con el bienestar y la calidad de los carmeros. Es el comunicado oficial de Acuecar a esta hora de la tarde. Te recuerdo, sector 5, sector 7 tendrán suministro de agua mediante redes mañana 19 de julio. Nuevamente leo los barrios. Barrio Buenos Aires, Centro, Las Uvas, Monte Carmelo, sector El Mamón, El Prado, La Popa, 12 de Noviembre, Bureche, Cantagallo, La Esperanza, La Tuna, La Unión, Las Delicias, Las Mercedes, Las Palmas, Rabo Largo, El Paraíso y Gambotico. Recoger agüita, aprovechar y lavar. Bueno, ese es el comunicado oficial. Gracias al señor Jair Cano Gil, quien es el gerente comercial de esta importante empresa aquí en el Carmen de Bolívar. 5 de la tarde con 19 minutos. Continuamos con más vallenatos. Bueno, no sin antes irnos con el clip informativo de la Armada Nacional, por supuesto. Mucha atención, porque la Armada de Colombia, en desarrollo de operaciones sostenidas orientadas a debilitar las economías ilícitas en la Orinoquía colombiana, logró la ubicación y destrucción de 5 laboratorios empleados para el procesamiento de pasta base de coca en el área rural del municipio de Cumaribo, departamento del Vichada. Las operaciones fueron desarrolladas por unidades del Batallón Fluvial de Infantería de Marina número 50, de manera conjunta con tropas del Batallón de Infantería número 45 del glorioso Ejército Nacional y coordinadas con la Policía Nacional. 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

Ya son las 5 de la tarde con 22 minutos y continuamos con más vallenato. Eso lo hace Diomedes Díaz al lado de Juancho Royce. ¡Zúmbalo! En su álbum Título de Amor. Amarte más no pude. Esto es pasión, pasión vallenata.

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1: En Colombia, 5 de la tarde, 31 minutos.
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0: 5 de la tarde con 40 minutos. Gracias a todos los oyentes que se encuentran conectaditos a través de nuestras ondas azules, los 91.7, aquí en el corazón de los Montes de María. 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Bueno, les recuerdo que Aquecar informa que mañana 19 de junio estará abasteciendo los sectores 5 y 7. Los barrios comprendidos o los barrios que están proyectados a recibir agua potable mediante las redes el día de mañana son los barrios Buenos Aires, Centro, Las Uvas, Monte Carmelo, Sector El Mamón, El Prado, La Popa, 12 de noviembre, Barrio Bureche, Cantagallo, Barrio La Esperanza, La Tuna, La Unión, Las Delicias, Las Mercedes, Las Palmas, Rabo Largo, El Paraíso y Gambotico. Ya estarán recibiendo agua potable, y ese comunicado oficial hace énfasis la empresa Aquecar en que debido al tiempo de que las redes permanecieron sin servicio, es posible que inicialmente se presenten bajas presiones mientras el sistema recupera sus niveles normales de operación. Yo me imagino que mañana Ana López me imagino que se dedicará a lavar, ¿no? Y si no lavó, para no gastarse la agüita que recogió hoy, aproveche y lave esta noche, porque mañana Aquecar te lleva el agüita. Bendito sea Dios. 5 de la tarde, 43 minutos. Quiero aprovechar este instante para invitarlos. A partir del 1 de julio, se viene Joaquín Hernández, historiador de aquí del Carmen de Bolívar, quien es el conductor de el programa Fiestas Patronales. A partir del 1 de julio y hasta el 17-18 de julio, a partir de las 2 de la tarde hasta las 4 en punto, 2 horas de las historias de las fiestas patronales, el recorrido de la Virgen del Carmen para estas fiestas patronales 2026. También estará dando a conocer todo el programa, las festividades, todo. De 2 a 4 de la tarde, de lunes a viernes, ahí Lucho Flow le da el espacio a Joaquín Hernández para que ustedes se gocen 2 horas de buen porro fandango en honor a la Virgen del Carmen. Ya lo saben, de lunes a viernes, desde las 2 de la tarde hasta las 4 en punto, doctor. Fiestas patronales desde el 1 de julio, no se lo pueden perder. Mientras vamos complaciendo y continuamos con más vallenato, vamos a complacer a doña Elvia Montes en el barrio Minuto de Dios, quien solicitó esta canción de Diomedes Díaz con el Debe López, Cristina Isabel.
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0: 5 de la tarde con 54 minutos. Eso lo hace Farid Ortiz. En una combinación vallenata, mi corazón y yo. 5 de la tarde con 54 minutos. Hora de los consejitos. Bueno, consejitos, como siempre, los mismos de siempre. Más bien diremos recorderis. Recuerdo que debemos respetar las señales de tránsito aquí en el Carmen de Bolívar. Conducir siempre por la derecha, no parquear mal el vehículo, respetar a los peatones y ciclistas.
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0: También respetar los límites de velocidad y los semáforos, aunque algunos están fuera de servicio. Preocupante.
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0: Otro que vale la pena cuidar el medio ambiente. Cuidemos el medio ambiente, no arrojemos basura, sembremos arbolitos.

Chévere la sombra, chévere la frescura, más chévere los frutos que esto nos brindan, totalmente gratis. Cuidemos el medio ambiente y por favor que no se sigan repitiendo esas escenas como las de esta mañana. Mientras llovía, mientras corría el agua por las calles del Carmen de Bolívar, se veía cómo iban flotando las bolsas de basura. Lo cual, hombre, Carmen de Bolívar, gente, ¿qué te pasa? Vamos a cuidar nuestro municipio. Vamos a cuidar el medio ambiente. Eso tapa las rejas de las alcantarillas. Y si continúan su viaje, entran al Cañito. El Cañito entra al Arroyo Alférez. El Arroyo Alférez entra al Río Magdalena. El Río Magdalena termina en el Océano Atlántico, contaminando todo un gran ecosistema. Entonces, hay que cuidar el medio ambiente. Por favor. 5 de la tarde con 56 minutos. Soy tu amigo y servidor, Sargento Viceprimero Wilmer Martínez. Los dejo conectaditos con la buena programación. Estamos en modo mundial. Recuerden que ya ganamos el primer partido, ¿no? Hoy los dejo con este tema de los Beatles. ¿Tienes? Recuerden siempre, hey, nos pillamos. Nos escuchamos mañana, viernes, 4 de la tarde. De la mano de Dios por el camino del éxito. Mil bendiciones.

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1: 6:01 p.m. Marina Estéreo, HJC86, desde el Carmen de Bolívar, 91.7 FM, emisora de la Armada Nacional. 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
1: 6 de la tarde y 31 minutos.
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1: 7 de la noche, con un